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1: En Radio Nobel te indicamos la hora.
2: 8 de la tarde con 50 minutos.

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0: Gracias a la conmoción, a las bailarinas de Queco también, buena onda, gracias. ¡Aplauso!
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2: 9 de la noche con 16 minutos.

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Saludos a todos nuestros auditores que nos sintonizan a través de Radio Nobel en el 107.3 de la frecuencia modulada y en nuestra señal online por www.radionobel.cl. Hemos sacado en esta oportunidad un material destacado dentro de los que ya hemos presentado en esta temporada. Se trata del disco Brothers in Arms, del conjunto británico Dire Straits. Y para dar inicio a este capítulo, presentaremos la canción Walk of Life.

Brothers in Arms corresponde al quinto disco publicado el 13 de mayo de 1985 bajo el sello Vertigo y Warner Bros. En Estados Unidos. Dire Straits en este periodo era un sexteto liderado por Mark Knopfler en voz, guitarras y coro, John Easley en bajos y coros, Jack Sonny en guitarras y coro, Guy Fletcher en sintetizadores y coro, Alan Clark en sintetizador, piano y órgano, y Terry Williams en batería. El proceso de grabación se llevó a cabo entre los años 1984 y 1985, bajo la producción de Mark Knopfler y Neil Dorfman. Estamos presentando el disco Brothers in Arms, y ahora les dejo la canción So Far Away, en discos que hicieron historia.

Brothers in Arms es un disco pionero en la música en formato compact disc, grabado en analógico y mezclado en digital, logrando vender 1 millón de copias en este nuevo formato. La portada es una guitarra modelo Resonator National Style Zero. Entre los temas destacados de este álbum está Money for Nothing, cuyo videoclip, hecho con animación y en cuya letra critica a los artistas que figuran en el canal MTV, fue uno de los más difundidos por dicho canal de televisión en los 80s. ¡Qué ironía! ¿No lo creen? En Radio Nobel escuchamos el disco Brothers in Arms y ahora vamos con la canción One World.

todas las canciones de este álbum fueron compuestas por Mark Knopfler. Y la duración total de este disco es de 54 minutos y 40 segundos. Las 9 canciones contenidas son So Far Away, Money for Nothing, Walk of Life, Your Last Trick, Why Worry, Ride Across the River, The Man's Too Strong, The One World y Brothers in Arms. A continuación vamos a escuchar el tema Brothers in Arms, es Dire Straits en Radio Novel y Radio Novel.cl.

en el año 2000, el magazine, que situó a Brothers in Arms en el puesto 51 de los 100 mejores álbumes británicos. En noviembre de 2006, una encuesta a nivel nacional en Australia relevó que Brothers in Arms figura en el puesto 64 de los 100 álbumes favoritos de todos los tiempos. Las canciones que componen el disco también han sido utilizadas en numerosas ocasiones como música de fondo o banda sonora en películas y series de televisión. De forma notable, esto puede escucharse en la segunda temporada de la serie The West Wing, así como en Miami Vice, Tear Watch y en el episodio final de la recientemente finalizada serie The Americans. Esta fue la historia de la Brothers in Arms de Dire Straits. Les doy las gracias por estar en nuestra sintonía y les invitamos a que no se separen de la grata programación de Radio Nobel. Y para finalizar, cerraremos con su mayor éxito. Nos referimos a Money for Nothing, a dúo con Sting. Muchas gracias y nos vemos pronto en Radio Nobel.

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1: 10 de la noche con 44 minutos.
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1: En Radio Nouvelle te indicamos la hora.
2: 11 de la noche con 11 minutos.

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0: La calle se llenó de tomates. Mediodía, verano. La luz se parte en dos mitades de tomate. Corre por las calles el jugo. En diciembre se desata el tomate. Invade las cocinas, entra por los almuerzos. Se sienta reposado en los aparadores, entre los vasos, las mantequilleras, los aleros azules. Tiene luz propia.
1: Majestad benigna.
0: Debemos, por desgracia, asesinarlo. Se hunde el cuchillo en su pulpa viviente, es una roja víscera, un sol fresco, profundo, inagotable. Llena las ensaladas de chile, se casa alegremente con la clara cebolla y para celebrarlo se deja caer aceite. Hijo esencial del olivo sobre sus hemisferios entreabiertos. Hijo esencial. Agrega la pimienta, su fragancia, la sal, su magnetismo sobre sus hemisferios entreabiertos. Son las bodas del día. El perejil levanta banderines, las papas hierven vigorosamente, el asado golpea con su aroma en la puerta. ¡Es hora! ¡Vamos! Y sobre la mesa, en la cintura del verano, el tomate. Astro de tierra, estrella repetida y fecunda, nos muestra sus circunvoluciones, sus canales, la insigne plenitud y la abundancia sin hueso, sin coraza, sin escamas ni espinas. Nos entrega el regalo de su color fogoso y la totalidad de su frescura.

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1: En Radio Nobel te indicamos la hora.
2: 1:26 p.m.
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0: En Radio Nobel te indicamos la hora.
1: 1:54 PM.
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3: Hola a todos, bienvenido a Biomúsica, un programa dedicado a hablar acerca de los grandes artistas y grupos que dejaron huella en nuestras vidas. Junto al compañero de labores, Carlos Valenzuela Escares, vamos a dedicar estos minutos a presentar un artista o agrupación que ha hecho historia.
4: Así es, Elías Basualto Cuevas, ¿cómo está usted también? ¿Cómo están ustedes en sus casas? Invitamos a ustedes a que nos sigan a través de la señal 2, a través de Mundo TV, en el 777 de Mundo Go, o nuestro sitio web www.gvision.cl, a que nos puedan sugerir para los próximos episodios a sus artistas o grupos favoritos escribiéndonos a nuestro correo electrónico, que es comunicaciones@gemistral.cl.
3: Por supuesto, Carlos. Hoy vamos a recorrer la historia y trayectoria de un consagrado grupo hispano y vamos a evocar la memoria de toda una generación con estos éxitos que vamos a presentar en esta edición. Nos referimos al grupo Mecano.
4: Así es. Antes de continuar, vamos a hacer saber que la selección de canciones que vamos a presentar en esta ocasión nos resultó un tanto compleja, porque este trío tiene un gran catálogo de éxitos y nos resultó bastante difícil, la verdad, hacer una selección para este programa. Pero, de todos modos, acá les vamos a presentar aquellos que consideramos los más exitosos para todos ustedes que nos siguen por televisión y también por la radio.
3: Dadas las explicaciones del caso, vamos a escuchar uno de sus grandes hits. Te presentamos el tema El 7 de septiembre. Es Mecano en Biomúsica.

0: Estamos de vuelta con Biomúsica, programa que va cada semana por las pantallas de Gemisión, Señal 2 en Mundo TV y además en la señal digital 777 de Mundo Go. Y además nos pueden encontrar en alguna parrilla por ahí en el 253 a través de Mundo, de nuestra página web www.gevisión.cl. En el día de hoy presentando a un tremendo grupo español, Mecano.
1: Los orígenes de Mecano se remontan a la década del 70, cuando José María Cano y Ana Torroja, en esa época eran pareja, comenzaron a probar suerte en la música. Y al poco tiempo se les une Nacho, hermano de José María, al grupo musical, por si acaso, no sé, para que no se malentienda. En el año 1979, José María Cano inscribe al grupo en un concurso del canal Televisión Española, en donde él hacía la voz principal. Fue por sugerencia de su productor del sello CBS, Miguel Ángel Arenas, más conocido como Capi, que les aconsejó de que fuera Ana la voz principal.
0: Respecto al nombre de la banda, este inicialmente iba a ser Mecano Humano, haciendo referencia al grupo británico de Human League, pero optaron por acortarlo simplemente a Mecano, haciendo una combinación de los apellidos de los integrantes varones y el oficio del abuelo de Ana, quien era mecánico, hombre o nombre que se ajustaba a la estética pop de la música.
1: Ahora vamos a una pausa musical con el siguiente éxito de Mecano titulado Cruz de Navajas. Esto es Biomúsica por la pantalla de Gevisión y Radio Nobel de nuestra comuna de Tomé.

0: Bien, estamos de vuelta con Biomúsica, programa que va cada semana a través de las pantallas de G-Visión en el canal 2 y además en la señal Mundo Go 777, señal digital. También en nuestra señal de internet www.gvision.cl. Y repasando la trayectoria musical en este programa de Mecano.
1: La carrera artística de Mecano fue muy prolífica, logrando lanzar 6 discos de estudio y uno de concierto, entre otros materiales recopilatorios. Su álbum debut se llamó Mecano, el cual se grabó en los estudios Scorpio de Madrid y fue lanzado el año 1982 bajo el sello CBS. De este disco, que contiene 12 temas, contiene las canciones Hoy no me puedo levantar, Me colé en tu fiesta, Perdido en mi habitación, Maquillaje, entre otros temas. Este primer disco logró vender 1 millón de copias solamente en España.
0: Y aprovechando la popularidad que está consiguiendo la banda, al año siguiente lanzan su segundo trabajo, titulado ¿Dónde está el país de las hadas?, el cual contiene 12 canciones, siendo Barco a Venus el único que logró sobresalir, pese a que se lanzaron los singles La Fiesta Nacional y El Amante de Fuego. Poco más de 100.000 copias se vendieron de este segundo trabajo de Mecano.
1: A continuación, en Biomúsica, haremos una pausa para presentar el tema Me colé en tu fiesta. Estás en sintonía de G-Visión y Radio Nobel en tu programa Biomúsica.

0: Muy bien, escuchábamos esta tremenda canción a través de Radio Nobel y G-Visión. Estamos en los estudios de Radio Nobel precisamente presentando su programa y nuestro programa Biomúsica, ¿cierto? A través de las pantallas de la señal 2 en el Mundo TV y en el 777 de la señal digital a través de Mundo Go. Y también, por si fuera poco, estamos simultáneamente en la señal www.gvision.cl.
1: La beta musical de esta banda es tan fecunda que en el año 1984 lanzan su tercer trabajo titulado Ya viene el sol, a través del sello CBS. 10 canciones contiene este material, de los cuales destacan las canciones Busco algo barato, No pintamos nada, Hawaii Bombay y otros temas. Y hay que destacar uno que no fue incluido como single, pero fue un gran éxito aquí en América Latina. Nos referimos a la canción Aire. Lamentablemente, este álbum tampoco tuvo mayor éxito, apenas alcanzando las 100.000 copias vendidas.
0: Y en el corazón de los años 80, en 1985, el grupo mexicano lanza su primer trabajo en vivo y al año siguiente vuelven a los estudios de grabación para lanzar Entre el cielo y el suelo, el primer trabajo tras firmar con el sello BMG. Este material fue un éxito rotundo, logrando la cifra de 1.000.000 de discos vendidos, a diferencia de los anteriores. De las 10 canciones que contiene el long play, fueron éxitos los temas Ay, qué pesado, Cruz de navajas, Me cuesta tanto olvidarte y un clásico, un tremendo y exitoso, bonito tema, Hijo de la Luna.
1: Precisamente, es esta canción la que vamos a escuchar acá en tu programa Biomúsica. Les dejamos con Hijo de la Luna.

0: Una hermosa historia, una bonita letra de esta canción, Hijo de la Luna junto a Mecano. En el capítulo de hoy estamos presentando precisamente la banda Mecano, ¿cierto? La trayectoria musical de esta agrupación española. Si desea hacer una sugerencia o proponer a un grupo artista de su agrado, también puede comunicarse con nosotros escribiéndonos al correo comunicaciones@gemistral.cl.
1: A continuación vamos a presentar los dos últimos trabajos de estudio de esta consagrada banda española. Descanso Dominical es el nombre del quinto disco lanzado en 1988, siendo el trabajo más exitoso de Mecano, estimándose en 3 millones de discos vendidos en todo el mundo. Y razones hay de sobra. 14 canciones contenidas, de los cuales fueron éxitos: No hay marcha en Nueva York, Mujer contra Mujer, Los Amantes, La Fuerza del Destino, El Blues del Esclavo y Un Año Más.
0: Y ya la nueva década, la década de los 90, en 1991 precisamente, Mecano lanza su último trabajo de estudio, que lleva por nombre Aidalay, a través del sello BMG. La demora en el trabajo de producción y lanzamiento de este material se debió a las diferencias creativas entre los hermanos Cano, lo que desencadenará la separación del grupo al año siguiente. 13 temas contiene este material, de los cuales sobresalen El Fallo Positivo, Bailando Salsa, El 7 de Septiembre, Una Rosa es una Rosa, Tú, JC y Dalai Lama.
1: Solo en una ocasión, el trío se reunió para lanzar un disco doble recopilatorio de grandes éxitos titulado Ana, José y Nacho, en el año 1998. Desde entonces, cada uno de ellos siguió su camino desarrollando proyectos personales. Y aquí en G-Visión y Radio Nobel quisimos recordar y agradecer este valioso aporte a la música que hizo el trío Mecano.
0: Agradecemos sin duda su grata compañía y les invitamos a que no se separen de nuestra programación. Con el tema Me Cuesta Tanto Olvidarte, cerramos este capítulo.
1: Muchas gracias y será hasta una próxima edición con otro gran artista o grupo aquí en Biomúsica.
0: Les saludo a Carlos Valenzuela Escal
1: y Elías Basualto Cuevas. Que estén muy bien, muchas gracias.

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3: En Radio Nobel te indicamos la hora.
4: 2 de la mañana con 25 minutos.
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5: Bienvenidos y bienvenidas a un nuevo capítulo del año que lo cambió todo. El espacio donde viajamos en el tiempo para redescubrir ese instante exacto en que la música sacudió el mundo y nada volvió a ser igual que antes. Hoy abrimos un portal hacia 1976, año en que cuatro jóvenes londinenses, irreverentes, caóticos y absolutamente explosivos, reescribieron la historia del rock. Hoy hablaremos de Sex Pistols. Para entender a los Sex Pistols, hay que entender el clima de la época en Inglaterra, que vivía una crisis económica profunda, desempleo masivo, frustración juvenil y una sensación de que el futuro estaba completamente bloqueado. En ese escenario gris y tenso, en un lugar muy poco glamoroso, una tienda de ropa, Malcolm McLaren, diseñador provocador nato y dueño de la boutique Sex, quería crear una banda que representara la frustración juvenil de Inglaterra. En esa tienda trabajaba Steve Jones, un joven que había formado una banda improvisada junto a Paul Cook, el baterista. Jones, famoso por tomar prestado equipos sin permiso de otros músicos, logró conseguir instrumentos para dar forma a un proyecto serio. Faltaba la pieza clave, el vocalista. Y ahí fue cuando apareció John Lydon, mejor conocido como Johnny Rotten, quien llamó la atención simplemente por llevar una polera de Pink Floyd con la frase "odio" escrita a mano sobre el logo. McLaren dijo, "este es". La banda ya tenía su actitud incluso antes de comenzar a tocar. Los Sex Pistols debutaron con shows breves, intensos y muchas veces desastrosos. En sus inicios tocaban apenas 20 minutos y solían terminar entre insultos, sillas tiradas y público confundido. Una anécdota famosa ocurrió en su presentación en Manchester en 1976. Entre el público había gente desconocida en ese entonces, pero que cambiarían la música. Miembros de Smith, Joy Division y The Buzzcocks. Años después, muchos confesaron que ese concierto, mal ejecutado y casi a gritos, fue el que los hizo decidir formar sus propias bandas. Y es que los Sex Pistols no fueron solo una banda, fueron un detonante. La prensa británica no tardó en reaccionar. Los llamaban la vergüenza nacional, delincuentes con guitarras, un insulto al arte. Lo que la crítica no entendía es que eso era justamente lo que estaba buscando Sex Pistols. Y para entender un poco más lo que era este movimiento cultural, social y musical, vamos a escuchar Holidays in the Sun, Sex Pistols, en el año que lo cambió todo.

Estamos de vuelta y te recordamos que escuchas El Año Que Lo Cambió Todo por Radio Nobel 107.3, la radio de la Escuela Gabriela Mistral. Estamos en este portal del año 76, pero no podemos no dejar de avanzar porque en el 77, antes de grabar su disco debut, la banda enfrentó un cambio importantísimo. Su bajista original, Glenn Matlock, músico más técnico y más compositor, fue expulsado oficialmente por gustarle demasiado a los Beatles. Extraoficialmente se decía que su personalidad no encajaba con la estética destructiva que McLaren quería vender y por eso fue reemplazado. Ahí fue cuando llegó una figura insigne de todo el movimiento punk y sobre todo de Sex Pistols. Fue reemplazado por Sid Vicious, amigo muy cercano de Rotten. Sid tocaba muy poco, en realidad casi nada, pero tenía la imagen perfecta, delgado, ojeroso, descontrolado, con un aura de caos permanente. Su presencia elevó la reputación de la banda como símbolo del peligro y la rebeldía. Una anécdota célebre que cuentan: en su primera grabación, Sid no podía siquiera seguir el ritmo de la canción, y gran parte del bajo del disco la terminó tocando Steve Jones, guitarrista de la banda. Aún así, Sid se volvió un ícono, la cara más reconocible del punk de la época. En octubre del 77 aparece Nevermind the Bollocks, Here's the Sex Pistols, su primer y único álbum de estudio. El título generó polémica incluso antes de salir. Hubo demandas legales por obscenidades públicas y varias tiendas se negaron a venderlo. El resultado, el interés del público se multiplicó por millones. El disco fue un puñetazo sónico. Cada canción era una declaración. Anarchy in the Decay como grito de identidad, God Save the Queen como crítica frontal al sistema y Pretty Bacon como fotografía de una generación sin oportunidades. La crítica profesional osciló entre el horror y el desconcierto. Algunos diarios lo calificaron como el peor ejemplo de música jamás grabada, mientras otros admitían, casi regañadientes, que era imposible ignorarlo. Lo que nadie podía negar era que su energía brutal, directa y sin adorno alguno, era un símbolo de rebeldía y del movimiento que se estaba generando desde Inglaterra. Y para escuchar un poquito de este Nevermind the Bollocks, Here's the Sex Pistols, vamos a pasar a Pretty Bacon. Sex Pistols, en el año que lo cambió todo.

Estamos de regreso en el año que lo cambió todo y te recordamos, por supuesto, nuestras redes sociales. Puedes seguirnos en el fanpage de la escuela, Escuela Gabriela Mistral Tomé, en Facebook, además de nuestro perfil en Instagram, Gmistral Tomé. Si eso no te basta, puedes acompañarte de nuestras transmisiones diarias por Gevisión, Canal 2, Canal 777 en señal HD y 253 en Mundo Go. Ahí está toda la información de la escuela, todo lo que viene para este fin de año, por supuesto, y poder revivir también distintas actividades que se han ido pasando por aquí, por nuestra escuelita y, por supuesto, por nuestra comuna también. Estamos hablando de Sex Pistols en este nuevo capítulo del año que lo cambió todo, porque la historia de los Sex Pistols, a pesar de que fue corta, apenas 3 años de actividad intensa, el impacto fue enorme. El punk pasó de ser un movimiento marginal en Londres a convertirse en una explosión mundial. Su filosofía de hazlo tú mismo inspiró a miles de jóvenes que sentían que la música tradicional no hablaba por ellos. Bandas como The Clash, Ramones, Dead Kennedys y miles de otros grupos underground tomaron la posta y masificaron el estilo a nivel mundial. A comienzos de 1978, los Sex Pistols aterrizaron en América con la misión de conquistar el mercado más grande del rock. Pero desde su primer concierto era evidente que aquello no sería una gira convencional. Malcolm McLaren, su manager, los llevó a tocar a bares de mala muerte en el sur profundo de Estados Unidos, en ciudades donde la estética punk era vista casi como una provocación personal. Peleas, insultos, botellas, cada show era una batalla campal. Pero también era parte del plan. El caos era publicidad y funcionaba. En medio de ese desastre organizado, Sid Vicious ya no era solo el bajista de la banda. Era un símbolo viviente del punk, electrificante, autodestructivo y cada vez más perdido en la heroína. La relación con Nancy se volvía más tóxica mientras Johnny Rotten se sentía cada día más solo dentro de su propia banda. La tensión llegó al límite el 14 de enero de 1978 en la ciudad de San Francisco, donde fue el último concierto de la gira y, sin saberlo, el final de los Sex Pistols. Allí, ante miles de personas, Johnny Rotten lanzó la frase que marcó la ruptura. ¿Alguna vez han sentido que los han estafado? Ese fue el punto final para él y su salida de la banda. Desesperado, Malcolm McLaren, el manager, comenzó a presionar al bajista Sid Vicious para que fuera el nuevo líder y vocalista de la banda. Por ello, le ofrecieron cantar My Way, una balada popularizada por las interpretaciones de Paul Anka y Frank Sinatra, y obviamente al estilo de Sex Pistols, y que escucharemos a continuación.

Ahí estaba My Way de Sex Pistols, en esta ocasión interpretado por Sid Vicious, en este pequeño intento de Malcolm McLaren de transformarlo en el vocalista de la banda. Su rostro ya era muy, muy famoso alrededor del mundo y como símbolo del punk, él creyó que era una excelente idea. Pero poco después, la tragedia volvió a golpear de lleno. En octubre del mismo año, estamos hablando del 78, Nancy apareció muerta en la habitación del Chelsea Hotel. Sid fue arrestado y acusado. Entre ideas de rehabilitación, recaídas y titulares sensacionalistas, su figura se convirtió en la encarnación del vive rápido, muere joven. El 2 de febrero de 1979, con solo 21 años, Sid Vicious murió de una sobredosis. El sueño punk quedaba escrito con tinta negra, pero su imagen se convertiría en uno de los íconos más importantes de la música. La gira americana de los Sex Pistols no solo destruyó a la banda, marcó el fin de una era. El punk sobrevivió, se multiplicó y mutó en incontables escenas y sonidos, pero esa mezcla explosiva de furia, juventud y autodestrucción jamás volvió a repetirse. Los Sex Pistols no querían gustar, querían despertar, y lo lograron. Para cerrar y despedirnos, vamos a irnos con un clásico del punk y de la música universal. Vamos a escuchar God Save the Queen para cerrar este capítulo del año que lo cambió todo. Nos escuchamos nuevamente y sigue en compañía de Radio Nobel, la radio de la escuela Gabriela Mistral. Un abrazo para todos. God Save the Queen. Chau, chau, chau.

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2: 2:51
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1: En Radio Nobel te indicamos la hora.
2: 3 de la mañana con 26 minutos.
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4: Hola, soy Sofía Vera Cabrera y estas son las efemérides. 18 de junio, 1939. Aprueban construir nuevos puentes sobre Estero El Collén. 1943. Nace en Tomé Gladys Fuentes Fuentes, presidenta del sindicato Unua Pesquera Camanchaca y del club de adulto mayor Nuevo Amanecer de California. 1965. Se otorga la personalidad jurídica a la Sociedad de Socorros Mutuos Roberto Escumet por decreto. 1540. 2017. Deportes Tomé se corona campeón de fútbol de un hexagonal de la región del Bío Bío. 2021. Llegó el escáner para el hospital de Tomé.
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1: En Radio Nobel te indicamos la hora.
2: 3 de la mañana con 28 minutos.

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Saludo a todos nuestros auditores que nos sintonizan a través de Radio Nobel en el 107.3 de la frecuencia modulada y en nuestra señal online por www.radionobel.cl. Les habla el profesor Elías Basualto Cuevas. Y en este capítulo vamos a hablar de uno de los trabajos discográficos más sobresalientes de la música chilena. Nos referimos al disco La Espada y la Pared del grupo chileno Los Tres. Y como inicio, vamos a presentar su primer trabajo, el tema Déjate Caer. Estás en Discos que Hicieron Historia por Radio Nobel.

Petrana Peret es el tercer álbum de estudio del grupo mezquista Los Tres y fue lanzado el 17 de marzo de 1995, siendo el segundo trabajo bajo el sello Sony Music. Los Tres están conformados por Álvaro Enríquez en voz, guitarra y teclado, Roberto Titaelin en bajo y contrabajo, Francisco Molina en batería y Ángel Parra en guitarra. También formaron parte de esta producción los artistas Antonio Restucci en mandolina, Cutiaste en acordeón y Buddy Richard en voz. Los géneros que aborda este álbum van desde el rock and roll, rockabilly, pop rock hasta el blues. Y a cargo de la producción estuvieron Mario Brower y Los Tres. A continuación en Radio Nobel vamos a escuchar el tema Hojas de Té del disco La Espera Veré, a cargo del grupo

La juventud de la época se sintió muy identificada con las letras intrincadas y el virtuosismo de sus integrantes en el uso de sus instrumentos. Incluso algunos de sus temas lograron ser del gusto de personas mayores. Con este disco se inicia el proceso de reconocimiento de las raíces culturales que se va a reflejar en futuras producciones discográficas del grupo Los Tres, como Peineta y la Jane Fonda. A continuación haremos una pausa para escuchar otro de los éxitos de este disco. Nos referimos al tema Tírate. Estás escuchando La Espada de la Pared, disco de Los Tres en Discos que Hicieron Historia por Radio Nobel.

Space Lapered contiene 13 canciones, de las cuales 11 son temas originales y 2 son covers. Los siguientes temas son de la autoría de la dupla Enrique Snidl: Déjate Caer, La Espada y la Pared, 2 en 1, Te Decedero, Partir de Cero, P&B, un tema instrumental, y La Espada, el cual es un fragmento del tema La Espada y la Pared. Álvaro Enríquez, por otra parte, es autor de los temas Hojas de Té, Tírate, Moicéfala y Me Rompió el Corazón. El disco cierra con las canciones Tu Cariño Se Me Va, del cantante chileno Buddy Richard, y All Tomorrow's Parties, del músico norteamericano Lou Reed. En total, el álbum tiene una duración de 48 minutos. Estamos desmenuzando el disco La Espada y la Pared en Radio Nobel. Ahora vamos a escuchar el tema Moicéfala, en Discos que Hicieron Historia.

El disco fue presentado por primera vez en el Museo de Historia Natural de Nueva York ante los altos ejecutivos de Sony Music. La presentación oficial en Chile se realizó en una gira nacional, la cual fue un éxito rotundo de ventas. En tan solo 25 días consiguieron certificación de disco de oro y en 46 días obtuvieron disco de platino, convirtiéndose en la banda de mayor producción musical de los años 90. La revista Rolling Stone ubicó a este disco en el décimo lugar entre los 50 mejores discos chilenos de toda la historia, y la revista norteamericana especializada en música Al Borde la posicionó en el lugar 61 de los 250 mejores discos de rock iberoamericano. Con estos antecedentes, al año siguiente los tres fueron invitados a presentar su show en el afamado MTV Unplugged, realizado en Miami, Estados Unidos, pero eso es otra historia. Esta fue la historia del álbum La Espada y la Pared del grupo chileno Los Tres. Les doy las gracias por estar en nuestra sintonía y les invitamos a que no se separen de la grata programación de Radio Nobel. Que estén muy bien y nos vemos en otro capítulo de Discos que hicieron historia. Y para finalizar, cerramos con el tema que da nombre al disco. Nos referimos a La Espada y la Pared. Muchas gracias y nos vemos pronto.

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6: 3 de la mañana con 56 minutos.
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8: Les saludamos una vez más en nuestro programa Semblanzas a través de Canal G-Visión y Radio Nobel. Semblanzas es un espacio que busca conocer la vida de vecinas y vecinos destacados en distintos ámbitos en la comuna de Tomé. Y en esta edición estamos junto a un conocedor de escenarios de ritmo de canciones. Nos acompaña el artista tomecino Tilson John Pedraza Orellana, más conocido simplemente como Tilson John. Un aplauso para él. Gracias por estar con nosotros.
9: Hola Amanda, ¿cómo estás?
8: Bien.
9: Mira, yo estoy muy contento de estar acá, así es que gracias por la invitación, gracias a G-Visión y gracias a todos los que conforman este trabajo hermoso que hacen para que los niños como tú vean las distintas aristas que vean en la parte promocional de televisión, de locución y la parte artística.
8: Bueno, Tirso, partamos nuestra conversación. Primero que todo, ¿dónde y cuándo nació, en qué sector?
9: Yo nací hace un montón de años atrás, ¿ya? Nací en la población El Colo. Eso queda cerquita del cementerio número 1, arribita de la caleta de los Bagres. Ahí me crié jugando con todos los niños, en la playa, jugando fútbol, en el barro, como se hacía antes. Ya, lo pasamos súper bien.
8: ¿En qué establecimientos estudió?
9: Yo estudié en la escuela...
8: ¿Su enseñanza básica, media o superior?
9: Mire, yo estudié mis primeros años básicos, los estudié en la escuela 42. Hoy día se llama E438, que está ubicada en Cerro Navidad. Ya, ahí estudié toda la enseñanza básica. La enseñanza media... Fui bien repartido porque estuve trabajando, o sea, estudiando en el Liceo Industrial. Después me fui al Liceo Politécnico, que está en Cauquenes, porque mi familia se trasladó a esa ciudad. Así que me tuve que ir a Cauquenes. Tuve bastante tiempo por allá. Y después, por trabajo y cosas, me dejé de estudiar. Ya, después volví a Tomé, retomé mi estudio y lo hice en el Liceo Vicente Palacio. Ahí terminé hasta cuarto medio.
8: ¿Cuál era la asignatura favorita del estudiante Tilson John o Tirso Pedraza? ¿Por qué?
9: A mí me gustaba matemáticas. Seco para las matemáticas. Química. Eso me gustaba. Y castellano. Hoy día le dice el lenguaje. Pero el tiempo se llamaba castellano, que tenía que ver mucho con la escritura, mucho con la acentuación, con la gramática castellana. Y con lo se conjugaban mucho los verbos. ¿Ya?
8: ¿Qué hacía de pequeño? Nos contó un pajarito que tenía una actividad ligada al mar. ¿Y qué juegos eran sus favoritos?
9: La actividad que nos ligaba al mar es solamente que me iba a bañar nomás, ¿eh? A bañarme en la playa, pero no, mis padres no eran pescadores. Pero sí jugué mucho en la playa, en la arena, jugábamos a la pelota, al fútbol. En ese tiempo, como era otra realidad, nosotros lo íbamos a buscar alga en la mañana, como a las 4:30 de la mañana, siendo pequeño, como de 8 años, y nos íbamos con alga que hoy día le dicen luga, ¿ya? Y de eso nosotros también adquiríamos o teníamos nosotros cierto dinero para poder comprar cosas para nosotros, qué sé yo, fruta, bebida, pero nosotros no éramos pescadores.
8: ¿Cuál fue su primer trabajo? ¿En qué época?
9: Mi primer trabajo fue, trabajé en el PEM, era un plan de empleo mínimo, ¿ya? Que en esos años la gran mayoría de Chile trabajaba en esa gran empresa nacional que era del gobierno.
8: Tirso, ya hablaremos de la música, pero cuéntenos de su estadía en la comuna vecina de Penco. ¿A qué se dedicaba laboralmente hablando?
9: Después de más o menos como a los 20 años, poquito más sería, como me casé, me fui a vivir a Penco, porque en Penco me quedaba más cerca de mi trabajo. Yo trabajé en Calzado Gacel durante 11 años, y Calzado Gacel quedaba mi trabajo. Bueno, tenía el ejército 727 que estaba en Concepción, y también trabajaba en San Pedro. En Pedro Aguirre Cerda 584. Ahí trabajaba en la manufactura. Era una curtiembre donde trabajaba yo. Y donde estaba la manufactura de calzado era el ejército, acá en Concepción.
8: ¿En qué momento comenzó a interesarse por el mundo de la música y del espectáculo?
9: A la edad de 16 años. 14, 15 años más o menos. Fui, como yo siempre pertenecía a las bandas de guerra, pertenecía a la banda de guerra de Liceo Vicente Palacio. Tenía un instructor que se llama Jorge Serpa, que hoy día ya no está, está descansando. Y él me dijo que me fuera a, si podía ir a cooperar al Cuerpo Bombero. ¿Ya? Y en el Cuerpo Bombero había una banda grande de 80 músicos que se llama, en ese tiempo era la octava compañía del Cuerpo Bombero. Ya, hoy día no existe esa octava porque simplemente era de puros músicos. ¿Ya? Hoy día existe otra octava compañía, pero se está radicada en Rafael. Y ya no hay músico ahí. Y ahí, en ese proceso, se celebraba Santa Cecilia, 22 de noviembre. Entonces, todos los que, por ejemplo, estaban en esa comida o en esa celebración, tenían que contar una anécdota, un chiste, cantar, lo que fuera. Y yo fui a cantar, ¿ya? Y después que canté, bueno, se reunieron ahí, que cantaba bien, más o menos, pero nada más.
8: ¿Cuáles fueron las agrupaciones o bandas en las que estuvo?
9: Fueron varias. Yo estuve en por ejemplo, mi primera banda salió de ahí mismo del Cuerpo Bombero, que se llamaba la Sonora Caravana Show, que éramos como 9 integrantes. Después me fui a vivir a Penco, más o menos 22. Ahí gané un festival y la misma banda que amenizó ese festival, se llamaba la Banda 4, pasé a ser el vocalista de la Banda 4. Después de eso hice mi propia banda, que se llama la Banda Proyecto, ya compuesta por 7 músicos. Después de eso me fui a Coronel. Me llamaron de allá de una banda, se llama Los Murciélagos. Es una banda que tiene más o menos en este minuto como 55 años de trayectoria. Muy buenos músicos. Después de eso me fui a cantar a la banda Fiesta, una banda de Hualpén, ¿ya? Y así, innumerables. He pasado por varias bandas. La última que estuve fue en Los Kaiser. Y así, pero bastantes bandas. Más o menos, enumerándolas, serán como unos nueve bandas más o menos.
8: ¿Cuándo comienza su carrera como solista? ¿Por qué decide quedarse con su nombre Tirso Young?
9: Bueno, después de tanta andar por tantos lados cantando, el trabajo se puso malo en la parte musical, ¿ya? Y también se puso malo en el sentido de que poca contratación, poco dinero, ¿ya? Entonces, y salía más barato de poner una pista musical o mandar a hacer la pista musical y trabajar con ella. Aparte, por ejemplo, tener una banda encarecía todo. Traslado, comida, también muchos músicos no llegaban a la hora, llegaban tarde, tenían problemas. Entonces eso fue como menoscabando el tiempo de profesionalismo de uno. Muchas veces llegaban todos tarde o llegaba uno tarde y no podíamos empezar a la hora que queríamos. Entonces yo dije, no puedo hacer solo, me voy a tirar solo a cantar. Ya, y así fue.
8: ¿En qué escenarios ha estado y con quiénes ha compartido? ¿Animadores, humoristas, otros cantantes?
9: Bueno, he estado con bastante gente, hemos compartido escenario, por ejemplo, en mis primeros años para mí fue fantástico haber trabajado con, por ejemplo, con quien yo admiraba, que era Tommy Rey, ¿ya? Porque normalmente yo empecé cantando la parte tropical, ¿ya? Para mí fue pero emocionante haber cantado con Tommy Rey y que él me dio unos tips, me dio unos consejos. Y después, bueno, estuve con Juan Antonio Labra, también estuvimos con el Bombo Fica, también con el gran maestro que hoy día no está, que es don Lucho Barrio, ¿ya? Ya no está, un señor del bolero, con Antonio Río, con Checo Pete, Ernesto Belloni, y un montón de gente, ¿ya? Con Gloria Benavides, en una oportunidad estuvimos humoristas, pero se me escapan varios de este minuto. Con Lucho Jara también, estuvimos allá en Arauco, y así, pero un montón.
8: Muy bien, Tirso, ya seguiremos conversando, pero antes quisiera recordarles a ustedes que estamos en las pantallas de G-Visión y en las ondas de Radio Nobel, con el espacio Semblanzas. En esta edición estamos junto al artista tomecino, Tirso Ian Pedraza Orellana. Tirso, aparte de la música, ¿usted se dedica a otra cosa, no es verdad? Cuéntenos de sus actividades que desarrolla.
9: Bueno, yo siempre el trabajo de la música lo he hecho de una forma bien profesional, pero no solamente he trabajado con el tema de la música, ¿ya? Yo soy técnico eléctrico en corrientes débiles, ¿ya? También trabajé en la minería, ¿ya? Trabajé de mecánico, electromecánico, en montaje. Estuve trabajando en Caserón, en Copiapó, al interior. Allá también estuve en Potrerillo, en Calama, estuve en Chuquicamata, en Rodomiro Tomi, en La Spence, son empresas grandes que te estoy nombrando en la parte minera, ya en Collahuasi, y un montón de el Centinela también, que está en Sierra Gorda, Antofagasta también estuve trabajando, aparte de eso, ya. Después de la pandemia, bueno, se puso complicada la cosa y ya no hallaba en qué trabajar, pues entonces se comprimió todo el tema de trabajo. Entonces, ¿qué es lo que hice? Empezamos a analizar qué se podía hacer. Y un cuñado que tengo me dio la gran idea de vender frutas y verduras a domicilio, ¿ya? Que hoy día le llaman delivery, ¿ya? Así que empecé haciendo delivery en mi vehículo, tenía un autito, y empecé a hacer delivery. Después me establecí en un local comercial que encontré, lo arrendé, y con mi familia, con la ayuda de mi esposa, de mis hijos, le pusimos un nombre de fantasía, y hace de la pandemia, ya más o menos van a ser 5 años, que un poquito más será, estoy trabajando en un local de fruta y verdura. Sigo haciendo lo mismo, ya, pero ahora tengo un local, estoy más estable, y también sigo haciendo delivery.
8: ¿Tiene algún proyecto en mente, algún sueño, algún escenario al que quisiera subirse?
9: Bueno, yo te digo que, Amanda, mira, a esta altura yo creo que he logrado todos mis sueños, porque crié a todos mis hijos. El mayor tiene 38, el menor 26, y ya están todos casados. Tengo 7 nietos, ¿ya? Tengo mi casa propia, tengo mis cosas, ya no, yo creo que estoy bien. A la edad que tengo, no soy rico, no, pero tengo un buen pasar, ¿ya? Aparte de eso, de que mi proyecto sí, el que tengo ahora, aparte de lo que estoy haciendo, que es mi local comercial, que siempre estoy trabajando en él, ¿ya? Ahora voy a conformar una banda, a pesar que no estaba muy de acuerdo de tener una banda. Y esa banda son músicos casi de todo, de Concepción, de San Pedro, de Chiguayante, de Penco, ¿ya? El único tomecino soy yo, ¿ya? Y la banda que vamos a conformar se va a llamar Tirso John y su banda tropical. Ese va a ser el nombre que va a llevar la banda. Y la componen 7 músicos, ¿ya? Va a ser bien, bien bonita, la queremos hacer bien jocosa, que sea de una música variada. Pero eso sería, más allá de llegar a un escenario, yo creo que ya no, porque pasé por la parte donde gané, empecé ganando festivales en varias ciudades. Ya no sé, ya sería pedirle mucho a Dios de... Solamente, no, estoy muy bien, nada que decir.
8: ¿Nos podría contar un poco acerca de su familia, de su esposa, de sus hijos? ¿Quiénes le han acompañado en lo laboral y musical?
9: Bueno, mi esposa siempre ha estado conmigo. Llevamos 38 años de casado, ¿ya? Como te comentaba, tengo 3 hijos varones y una dama, que también estudió en este colegio. ¿Ya? Tengo 7 nietos, y de los 7 nietos, 2 están estudiando en este colegio, ¿ya? Mi esposa María Inés siempre me acompañaba en todo. En los primeros años mi hijo también me acompañaba en los escenarios, a las pruebas de sonido, a todo ese tipo de cosas. Pero todo bien en ese aspecto. Musicalmente, no, nadie de mí, lamentablemente nadie de mis nietos ni de mi hijo quiere cantar, pues, o quiere tocar un instrumento.
8: Tirso, ¿qué lugar al que haya viajado usted a lo largo de su vida, ya sea en Chile o el extranjero, le gusta o le ha llamado la atención y por qué?
9: He viajado al extranjero, ¿ya? Pero no cambio mi país por lo demás, ¿ya? ¿Por qué? Porque mi país tiene muchas cosas hermosas. Si tú te vas al sur, encontrás un verde pero hermoso, los lagos incomparables, qué sé yo, en Copiapó, te vas a la cordillera. Por ejemplo, estoy trabajando en Cacerones, que hacía un frío horrible, enorme, 28 grados bajo cero, en plena cordillera, a 5 kilómetros de Argentina, ¿ya? Y un frío, pero... ay, ay, ay. El norte de Chile... No, pero yo no cambio Chile. No.
8: Si pudiera viajar en el tiempo, ¿qué le diría Tirso John de adulto a ese Tirso John que trabaja en la mar?
9: No cambiaría. No le diría nada. Simplemente que hubiese dicho que... porque mis ganas, mi sueño siempre fue de tocar guitarra, nunca aprendí. Entonces, lo que sí hubiese hecho un esfuerzo grande por haberme comprado una guitarra. Pero en ese tiempo no se podía. Era muy complicado y eran muy caros los instrumentos. Eso le diría, pero no cambiaría nada, ni dónde estudié, ni con quién me crié, nada, ni un ápice cambiaría.
8: Finalmente, ¿podría entregar un mensaje a las niñas y niños de la comuna usted, que es un apasionado por el arte musical?
9: Bueno, lo que sí podría decirle a toda la gente, o sea, a los niños de la comuna, y si les gusta el arte de la música, que estudien, ¿ya? Que estudien la música con pasión, ¿ya? Busquen profesores que aprendan dicción, modulación, dominio escénico, cosa que yo he visto acá en la comuna que cantan, hay buenos talentos, pero esas cosas no la encuentran. ¿Ya? O no está. Entonces yo tuve que estudiar o ver solamente qué es lo que hacíamos nosotros como artistas a la antigua. Copiábamos al que era más mayor que nosotros o el que tenía más experiencia. Pero hay colegios, hay escuelas para los artistas. Y si les gusta la música, siempre con responsabilidad. ¿Ya? Siempre el artista se viste para el público. ¿Ya? Y tiene que andar bien vestido. No, yo hoy día de repente voy a ver un artista y los veo con una camisa rota, una cosa acá. Yo no quiero decir que no se vistan de esa forma. ¿Ya? Todo tiene su tiempo, a la juventud se viste de otra forma, pero al público se le respeta. Y eso, y el aplauso, muchos dicen que de repente que le gusta más el aplauso que el dinero. No, siempre va de la mano, eso es mentira. Entonces, porque al principio uno canta por el aplauso, sí, la hizo bien, qué sé yo. Pero las cosas van de la manito, dinero y aplauso. ¿Ya? Y siempre, como les digo yo, el respeto por el público. Y cuando hagan las cosas bien, tiene que ser con profesionalismo. ¿Ya? Y uno tiene que estudiar hasta lo que dice cuando se sube en el escenario. Saludar, no sé, por el alcalde, a todos. Eso va estudiado de antes, ya. No improvisar, porque la improvisación es malísima. Así que al que quiera ser músico, cantante o artista, le envío mi mejor abrazo, ya, y la mejor de la suerte y mucho éxito. Eso sería.
8: Sabemos que a un artista se le premia con aplausos del público, así es que reciba ese aplauso y muchas gracias por acompañarnos, Churson John.
9: Ya pues, muchas gracias, Amanda, por tu entrevista, y también darle las gracias a todos los que están acá, ya en el set. Y espero que no sea la última vez. Gracias a todos.
8: Y a ustedes les agradecemos su sintonía. Y nos vemos y escuchamos en otra ocasión aquí en Semblanzas. Soy Amanda con Alarcón. ¡Nos vemos!
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4: 4 de la mañana con 21 minutos.
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6: El Mago de Oz, Paulina Jara y Margarita Valdés. Un tornado agitó la casa y por los cielos la elevó. Giró como un trompo loco con Dorothy y su perro Totó. La buena bruja del norte a la niña le contó que para volver a su tierra debería ver al mago de Oz. Por el camino amarillo un espantapájaros le habló. Le pediré al mago un cerebro que te acompañe en tu misión. Un hombre de hojalata también se les unió. Vamos a la ciudad de Esmeralda. Quiero tener un corazón. De repente, en el camino, un león los asustó. Para pedirle valentía, yo también quiero ver a Oz. Un barranco gigantesco el camino les cortó. Pero el león los cargó en su espalda y a todos juntos cruzó. A las puertas de la ciudad, el guardián les entregó unos lentes de color verde para soportar el resplandor. El espantapájaros y Dorothy, el hombre de hojalata y el león, vieron por fin el desconocido y poderoso mago de Oz.
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2: 4 de la mañana con 24 minutos.
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Muchas gracias, queridos amigos y amigas, por acompañarnos en estos 60 minutos de música. Joyas del pasado, vuelve pronto. Soy Simón Bastías Velázquez y nos encontramos.

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7: 5 de la mañana con 22 minutos.

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0: Nacieron esta noche por las quebradas liebres rojiza, vizcacha parda. Manar se oyen dos leches que no manaban, y en el aire se mueven colas y espaldas. Ay, ¿quién saliese? Ay, ¿quién acarreara en brazo y brazo la liebre, la vizcacha? Pero es la noche negra y apretujada, y me pierdo por cuevas y por aguadas. Me quedo oyendo las albricias que llaman, sorpresas, miedos, pelambres enrolladas, sintiendo dos alientos que no alentaban, tanteando en agujero cosas trocadas, hasta que venga el día que busca y haya, y quebrando los pastos las cargue y traiga.
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1: 8 de la mañana con 27 minutos.
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1: Muy buenos días, estamos iniciando nuestro programa Novel AM Finde, que va cada sábado y cada domingo,

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2: En Radio Novel te indicamos la hora.
3: 10 de la mañana con un minuto.

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1: En Radio Novel te indicamos la hora.
2: 10 de la mañana con 58 minutos.

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1: Hola, este es un saludito para Radio Nobel 107.3, aquí Macaco de Monkey Man. Os envío un abrazo enorme y podéis escuchar ahora que estamos a punto de las manifestaciones mundiales contra el medio ambiente. Escuchad Blue Diminuto Planeta Azul. Un abrazo para todo Chile. Aquí Macaco de Monkey Man. Fuerza, salud.

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Saludos, soy Martín Berríos y quiero mandarles muchos cariños. Sigan escuchando Radio Nobel en Tomé y aquí les dejo con mi canción Fuerza Mayor. Chau.

aproximan cambios muy importantes y profundos. Nosotros estamos haciendo cuanto podemos evitar el impacto negativo de esos acontecimientos que ustedes mismos están generando. El resto deberán hacerlo ustedes mismos. Deben comprender que lo que rige el fluir de la vida en el universo es el espíritu de la fuerza creadora.

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0: En Radio Nobel te indicamos la hora.
1: 1:26.
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0: En Radio Nobel te indicamos la hora.
1: 1:54 PM.
2: Hola amigos de Tomé, que están escuchando Radio Nobel. Soy Sifang de los Tetas y los dejo con Corazón de Sandía.

Buenas noches, Jesús María. Muy buenas noches. Muchísimas gracias por otra maravillosa oportunidad de poder juntarnos en este escenario junto a todos ustedes. Gracias por otro año más junto a estas canciones, junto a toda esta iniciativa de seguir cantando que nos agarra otro año acá. Y no seguimos cantando de insistidores nomás que somos. Sentimos que nos escuchan, sentimos que nos brindan un cariño que está mucho más allá de estas canciones benditas que hace tanto tiempo nos han juntado. Muy agradecidos por todo eso y pretendiendo que canten estos estribillos que los conocen, ¿no? Y que hace tanto tiempo que nos acompañan de esta manera. Muchas gracias, muchísimas gracias. Buenas noches.

¡Qué bonito! Muchas gracias, Jesús María. ¿Tienen los móviles ahí a mano? ¿Los teléfonos, los celulares? Este es el momento en que nosotros nos los llevamos de recuerdo a todos ustedes. Y quiero que en este momento también ustedes nos lleven de recuerdo a nosotros. Este va a ser un momento muy bonito.

estamos aquí en el escenario, que queremos compartirlo con ustedes, así que esperamos que canten con nosotros. Queremos escucharlos a ustedes ahora, ¿eh?

Hace mucho que no lo he escuchado, canta esta canción a Jorge, ¿no? Siempre se la cantan ustedes a él. Ahora canta de nuevo. ¡Qué lindo!

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Bailarines.

0: Vamos a aprovechar porque no vamos a dejar pasar que haya una noche así, casi, casi salteña, salteña. Los changos de aire andan por ahí, ¿no? Que vengan los chicos.
1: Vamos a llamar a los chicos.
2: Los chicos, mira.
0: Esto se nos ha ocurrido, es más, se me ha ocurrido recién. Vamos a ver qué sale, ¿eh? Esto sí que es reinventado.
1: Bueno, ¿están apurados? Bueno, comienza la guitarra.

0: Ahora sí, no quería dejar pasar la oportunidad. Gracias, Carlos. Gracias, Jesús María, muchas gracias.
1: ¿Cuál quieren?
0: Ustedes pidan que nosotros vamos a cantar, que nosotros tiramos.

0: Cariño, Nocheros, Jorge Rojas, Aire. Noche inolvidable para todos los que han vivido. ¡Cuántos recuerdos!
1: Mirá lo que es ese abrazo. Ese abrazo que toda Jesús María celebra. Ese beso que se dieron el negro con Jorge. Y acá hubo un suspiro enorme. Mario, Álvaro, Rubén, los chicos de Aire, Jorge. Qué lindo volver a vivir esto que vivimos hoy con esa agrupación que nos ha dado tantas, pero tantas felicidades.

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Hola amiguitos de Tomé, soy Guille, cantante de Los Cafres. Y bueno, les quiero mandar un abrazo a todos, muy grande, a toda la gente de Nobel y a todos los que escuchan Nobel. Bueno, acá les dejo con un tema de Los Cafres, que lo disfruten.

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2: ¿Qué tal, amigas y amigos de Radio Novel? Comenzamos a esta hora nuestro programa Novel 80, 60 minutos de música que nos lleva a la década de los 80. Partamos hoy con este gran éxito.

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Estamos despidiendo nuestro programa Nobel 80 aquí en tu Radio Nobel. Muchas gracias por tu sintonía y nos encontramos en una nueva edición.

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Hola amigos de Radio Nobel, soy Mera, cantante nacional. Quiero dejarles un saludo gigante, un abrazo Tomé, espero que estén súper bien. Cuídense mucho.

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1: Amigas y amigos de Biomúsica, desde el locutorio de Radio Nobel 107.3 FM, les saludamos prestos y dispuestos, junto con Carlos Valenzuela Escare, a presentar nuestro próximo invitado acá en Biomúsica.
2: ¿Cómo está, Elías Basualto Cuevas? Un gran gusto saludarle también a esta hora, también para ustedes, por cierto, en sus casas. Así es, vamos a hablar de una agrupación musical considerada la mejor banda de rock de América Latina, con 15 años de una intensa actividad en los estudios de grabación, de donde salieron éxitos innumerables.
1: Y en grandes escenarios de nuestro continente.
2: Sí, pues por supuesto, ¿eh? Estuvieron recorriendo el continente, también el mundo, acompañados de multitudinarias giras y presentaciones en vivo. A ver, si ustedes adivinan en sus casas de quién hablamos, de quién nos referimos, efectivamente, de Soda Stereo, Elías.
1: Así es, Soda Stereo, nuestro invitado el día de hoy. Pero recuerden, sintonizarnos en el canal 2, G-Visión, también en el 253 de Mundo TV y en el 777 de Mundo Go. También estamos saliendo en www.gvision.cl. Además, no olvide escribirnos a nuestro correo electrónico comunicaciones@gemistral.cl.
2: Así es, en este nuevo episodio dedicado entonces a Soda Stereo, le presentamos como portada musical uno de sus más grandes éxitos, Persiana Americana.

0: por Radio Novel y G-Visión en la señal 2 de Mundo TV, por el 777 de Mundo Go, también en el 253, y en nuestra página web www.gvision.cl estamos emitiendo nuestro programa Biomúsica. Y en esta ocasión, como invitado, tenemos al grupo trasandino Soda Stereo.
1: Efectivamente, vamos a hablar en esta ocasión de Soda Stereo, que tiene sus orígenes por allá para el año 1982 y está conformada por Gustavo Cerati en voz y guitarra. También hablamos de Héctor Z. Bosio en bajo, Carlos Alberto Fisichia, más conocido como Charlie Alberti, en batería. Pero fíjense, sus orígenes se remontan a 2 años antes, cuando conformaron grupos como Estrés y Proyecto Erecto. Este último junto a Andrés Calamaro.
0: Vaya nombrecito, el Proyecto Erecto, ¿eh?
1: Claro que sí.
0: Bueno, fue en el año 1982 cuando Charlie se une al dúo tras una audición en donde se sorprendieron los tres de tener similares gustos musicales. Inicialmente, el grupo probó con algunos nombres como Aerosol, Sidecar y Los Estereotipos, antes de adoptar el nombre de Soda Stereo. Y su primera presentación fue en un cumpleaños, un día 19 de diciembre, donde celebraron un año más de un compañero que va a ser muy importante para el desarrollo de la banda. Nos referimos a su director de video y estética visual, Alberto Lois.
1: En Biomúsica vamos a escuchar nuestra segunda canción, el tema Lo que sangra. También se llama o se conoce como La Cúpula. Estamos en Biomúsica a través de G-Visión y Radio Nova.
2: Con vuestro permiso.

0: Por la pantalla de G-Visión y la señal de Radio Nobel en el 107.3 FM, continuamos recordando la historia del grupo Soda Stereo.
1: Fíjense que en sus inicios, el grupo musical comienza a presentarse en pequeños recintos y escenarios junto a otras bandas emergentes de esa época. Por ejemplo, podríamos mencionar la banda Sumo, los Twits, los Encargados, entre otras. El locutor, colega, DJ argentino Lalo Mir, tomó algunos de los primeros demos de la banda y los comenzó a difundir en su programa Radial 9 PM.
0: Fue en el año 1984 cuando lanzan su primer trabajo con el nombre de Soda Stereo. Así, sencillo. ¿Sí? Producido por ¿saben quién? Federico Moura.
1: Federico Moura.
0: Sí, el líder del grupo Virus.
1: Sí.
0: Así es. Pronto vamos a tener a Virus también en Biomúsica. Este material contiene 11 canciones, entre los cuales destacan éxitos como Dietético, Te hacen falta vitaminas, Sobredosis de TV, ¿Por qué no puedo ser del Jet Set?, Trátame suavemente, Mi novia tiene bíceps y Un misil en mi placar, obteniendo este álbum, el álbum debut, la certificación de disco de platino en Argentina, doble platino en Chile y disco de oro en Perú.
1: Así es, y al año siguiente, el año 1985, Soda Stereo lanza el disco Nada Personal, con 10 temas, destacando los éxitos Nada Personal, Si no fuera por, Cuando pase el temblor, Danza rota y Juegos de seducción. Este material fue todo un éxito, logrando doble disco de platino en Argentina, el país natal, ¿cierto?, de este grupo. Triple platino en Chile, al otro lado de la cordillera, para ellos, ¿cierto?, por este lado. Disco de oro en Colombia y Venezuela y platino en Perú.
0: En el pasillo, como le llaman ellos a Chile.
1: Sí, claro.
0: Bueno, en Biomúsica, ahora escuchamos otro de los grandes éxitos del grupo Soda Stereo. Se trata de Cuando pase el temblor, con la pantalla de G-Visión y Radio Nobel, acá, desde Tomé, para toda nuestra región y nuestro país.
1: Mientras ustedes disfrutan del video, nosotros vamos a cantar acá.
0: Así es.
1: Así es.

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1: Para el año 1986, ya en la segunda mitad de la década de los 80, es lanzado por la banda trasandina el disco Signos, el cual tiene la particularidad de ser el primer material, fíjese, grabado en CD. Como dato entre paréntesis, fíjese que por ejemplo en Europa el CD fue lanzado al mercado en el año 83 con el dúo Azul y Negro, pero ya en el Soda Stereo el 86. Y bueno, pese a contener solo 8 temas, fue todo un éxito entre sus fans, quienes corearon sus éxitos El Rito, Prófugos, Persiana Americana y Signos. Fue tan exitoso que consiguió disco de platino en Argentina, también acá en Chile y en Perú.
0: Pasaron 2 años antes de lanzar su cuarto trabajo de estudio, el cual lleva por nombre Doble Vida, el cual fue una bisagra en su carrera, pasando ya a una etapa más madura del grupo, lo cual queda en evidencia al escuchar canciones como En la ciudad de la furia, sí, Lo que sangra o Corazón delator.
1: Así llegamos a la década ya del 1990, año en el cual es promocionado el considerado mejor trabajo del trío Cerati Bozzio Alberti, que se llama Canción Animal. Claro que sí, contiene 10 temas, entre los cuales mencionamos En el séptimo día, Un millón de años luz, Canción Animal, De música ligera, Entre caníbales y T para tres. Solo en Argentina logró certificación de disco de diamante. Fíjese, Elías, a mi juicio, ahí se notó un poco la variación de sonido de este grupo,
0: ¿eh? Así es, de hecho, le recomendamos a usted que pueda adquirir o escuchar el disco Canción Animal de Soda Stereo. Ahora vamos a una pausa para escuchar del grupo Soda Stereo la canción En la ciudad de la furia, aquí en Biomúsica.
1: Que corra video.

0: Muy bien, en el capítulo de hoy de Biomúsica estamos presentando la trayectoria artística de la legendaria banda argentina Soda Stereo. Si desea hacer una sugerencia o proponer algún grupo o artista de su agrado, puede también comunicarse a nuestro correo electrónico, que es comunicaciones@gmistral.cl. Lo repito ahí, comunicaciones@gmistral.cl.
1: Los materiales de estudio lanzó la mítica banda trasandina antes de poner fin a su carrera musical. Dynamo, el año 1992, y Sueño Stereo, el año 1995. De estos materiales destacamos los siguientes hits: Primavera Cero, Ellos son mi cabeza como un revólver, que se grabó aquí en Chile el videoclip, por cierto. Sí. Zoom, Disco Eterno y Paseando por Roma.
0: Después de lanzar su último trabajo, se destaca en su presentación en el MTV Unplugged en el marzo del año 1996, cuyo material fue registrado en el disco Comfort y Música para Volar. En el año 1997, la banda anunció su separación por asuntos personales y lo hicieron a lo grande a través de una gira de despedida, cuyo último recital se realizó en el estadio de River Plate. Esto fue el 20 de septiembre de ese año, o sea, del año 1997.
1: Sí, el estadio monumental ubicado en el barrio de Núñez.
0: Claro,
1: sí, el barrio de Núñez, allá en Buenos Aires. Sin embargo, 10 años después, en el 2007, los integrantes anunciaron su reunión para realizar una gira por todo el continente con el nombre Me Verás Volver, completando 22 presentaciones entre el 19 de octubre al 21 de diciembre de ese año. Y finalmente, entre los años 2020 y 2022, Z y Charlie, dos de sus integrantes, programaron una gira de conciertos de 15 fechas por América Latina en un reencuentro para homenajear a su compañero Gustavo Cerati, quien lamentablemente falleció el 4 de septiembre de 2014 a raíz de un accidente cerebrovascular que sufrió 4 años antes, mientras estaba de gira por Venezuela en el 2010.
0: Así es, estaba también de gira por Venezuela y cuando, bueno, llega esta terrible noticia para el grupo y 4 años después, lamentablemente, fallece para lamento de todos sus fans. Soda no solo marcó a toda una generación con su look, sus letras y su música, sino que la intensa relación emocional establecida entre la banda y sus seguidores resultó un factor determinante para desnacionalizar el grupo y volverlo una expresión, ya no solo de los jóvenes de un país determinado, sino que de la juventud como sector social, uniforme con problemáticas y lenguajes comunes, algo que el rock and roll, ¿cierto?, no había podido lograr hasta ese momento en los países de habla hispana debido a la barrera idiomática.
1: Bueno, con estas palabras damos por terminado el capítulo de hoy de Biomúsica dedicado a Soda Stereo. Junto a Francisca Merino, en edición y programación, agradecemos su grata compañía y le invitamos a que no se separen de nuestro canal. Con el tema de Música Ligera cerramos el capítulo de hoy.
0: Les saluda a Carlos Valenzuela
1: y Elías Basualto Cuevas. Muchas gracias y nos vemos en un próximo capítulo de Biomúsica.